0: somos justificados. La Biblia nos declara que el alma que pecare debe morir. Así que cada uno de nosotros merecíamos ese castigo, pues todos hemos pecado, pero somos justificados ante los ojos de Dios, porque Jesucristo llevó sobre sí la condenación que nos correspondía recibir. Es gracias a su sacrificio que somos declarados inocentes y nos ha dado oportunidad de llegar a ser sus hijos. La cuarta palabra que describe lo que sucedió en el momento en que recibimos a Jesús como nuestro Salvador personal es reconciliación. Antes de conocerle, vivíamos separados de Dios como consecuencia de nuestras faltas y pecados. Pero cuando aceptamos el sacrificio que hizo por nosotros en la cruz del Calvario, fuimos reconciliados con nuestro Padre Celestial. Ahora tenemos una relación personal con el Señor. Nos da la oportunidad de vivir en comunión con Él siempre y cuando hagamos aquello que sea de su agrado. En quinto lugar, somos santificados. Fue al instante en que recibimos a Jesucristo como nuestro Salvador personal que fuimos separados para que viviéramos como uno de sus hijos. Hemos sido separados para su gloria y honra. Y la última palabra que describe lo que sucede al recibir a Cristo es glorificación. ¿Qué significa este término? Seremos glorificados cuando nos llame a su presencia. Es al ocurrir esto que recibimos las recompensas que tiene preparadas para darnos en su reino celestial. Es al morir e ir ante nuestro Padre Celestial que recibiremos de Él la gloria que nos ha prometido. ¿Acaso existe algún mensaje en este mundo que pueda igualarse con nuestro Evangelio? Por supuesto que no. Pues nada puede compararse con las buenas noticias de salvación que Dios nos ha dado. No he escuchado ningún otro mensaje que nos prometa el perdón de pecados y la justificación que solo podemos recibir por medio del Evangelio. Nadie más puede prometernos que el Espíritu Santo vendrá a morar en nuestra vida. Es solo el reconocer que Jesucristo es nuestro Salvador personal que comenzamos a disfrutar de esa relación íntima que hoy tenemos con Dios. Si usted nunca ha confiado en Jesucristo como su Salvador personal, deseo invitarle a que tome esa decisión en este momento. Acepte que Jesús es el Hijo de Dios, que vino a este mundo a morir en la cruz por la humanidad, que su sangre es suficiente para cubrir nuestros pecados, que resucitó al tercer día de haber sido sepultado. Es al tomar esta decisión que somos reconciliados con Dios. Nuestros pecados son perdonados. Recibimos el regalo de la vida eterna y somos hechos hijos del Altísimo. Si usted ya es cristiano, pero ha estado viviendo avergonzado del Evangelio, entonces debe dedicar algunos instantes para pedir perdón a Dios. No tiene por qué seguir viviendo de esa manera, sino que debe comenzar a compartir las buenas nuevas de salvación con aquellos que viven a su alrededor. Ahora que ha escuchado que es el mejor mensaje que existe en el mundo, podrá compartirlo con más seguridad y confianza.
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2: ¿En qué está usted basando su vida? Si se basa en el dinero, olvídelo, pues eso puede desaparecer en un segundo. Si se basa en sus amigos, ellos pueden cambiar de opinión bruscamente. De hecho, no hay nada que haya sido creado que le ofrezca seguridad, porque todo lo creado está en un estado constante de cambio. Lo único seguro y que no cambia jamás es el Señor Jesucristo, quien no ha sido creado porque es el Hijo Eterno de Dios. Así que todo lo que nos rodea está en un estado de cambio, y cuando se apoya en algo de esa naturaleza, usted no tiene seguridad del presente ni del futuro. Por eso la palabra de Dios nos dice en Hebreos 13:8 que Jesucristo es el mismo ayer y hoy y por los siglos. Lo que fue ayer lo es hoy, lo que es hoy lo será mañana. Nada cambiará en Jesucristo. No cambiará por la alabanza que reciba, pues se la merece, ni por las críticas que le lancen, pues Él está por encima de ellas. El tiempo en sí no lo cambia, pues Él controla el tiempo. No hay nada en absoluto que pueda cambiar al Señor Jesucristo. Él está por encima de todas las cosas.
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0: Esta es la hora en RRI.
1: Son las 15 horas, 30 minutos.
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1: Seguimos con la lectura de la palabra de Dios, la Epístola a los Filipenses, capítulo 4, e iniciamos y leeremos Colosenses del 1 al 4.
2: Capítulo 4. Así que, hermanos míos amados y deseados, gozo y corona mía, estad así firmes en el Señor, amados. Ruego a Evodia y a Sintique que sean de un mismo sentir en el Señor. Asimismo te ruego también a ti, compañero fiel, que ayudes a estas que combatieron juntamente conmigo en el Evangelio, con Clemente también y los demás colaboradores míos, cuyos nombres están en el libro de la vida. Regocijaos en el Señor siempre. Otra vez digo, regocijaos. Vuestra gentileza sea conocida de todos los hombres. El Señor está cerca. Por nada estéis afanosos, sino sean conocidas vuestras peticiones delante de Dios en toda oración y ruego con acción de gracias. Y la paz de Dios, que sobrepasa todo entendimiento, guardará vuestros corazones y vuestros pensamientos en Cristo Jesús. Por lo demás, hermanos, todo lo que es verdadero, todo lo honesto, todo lo justo, todo lo puro, todo lo amable, todo lo que es de buen nombre, si hay virtud alguna, si algo digno de alabanza, en esto pensad. Lo que aprendisteis y recibisteis y oísteis y visteis en mí, esto haced, y el Dios de paz estará con vosotros. En gran manera me gocé en el Señor de que ya al fin habéis revivido vuestro cuidado de mí, de lo cual también estabais solícitos, pero os faltaba la oportunidad. No lo digo porque tenga escasez, pues he aprendido a contentarme cualquiera que sea mi situación. Sé vivir humildemente y sé tener abundancia. En todo y por todo estoy enseñado, así para estar saciado como para tener hambre, así para tener abundancia como para padecer necesidad. Todo lo puedo en Cristo que me fortalece. Sin embargo, bien hicisteis en participar conmigo en mi tribulación. Y sabéis también vosotros, oh filipenses, que al principio de la predicación del Evangelio, cuando partí de Macedonia, ninguna iglesia participó conmigo en razón de dar y recibir, sino vosotros solos, pues aún a Tesalónica me enviasteis una y otra vez para mis necesidades. No es que busque dádivas, sino que busco fruto que abunde en vuestra cuenta. Pero todo lo he recibido y tengo abundancia. Estoy lleno, habiendo recibido de Epafrodito lo que enviasteis, olor fragante, sacrificio acepto, agradable a Dios. Mi Dios, pues, suplirá todo lo que os falta, conforme a sus riquezas en gloria en Cristo Jesús. Al Dios y Padre nuestro sea gloria por los siglos de los siglos. Amén. Saludad a todos los santos en Cristo Jesús. Los hermanos que están conmigo os saludan. Todos los santos os saludan, y especialmente los de la casa de César. La gracia de nuestro Señor Jesucristo sea con todos vosotros. Amén. La Epístola del Apóstol San Pablo a los Colosenses. Capítulo 1. Pablo, apóstol de Jesucristo por la voluntad de Dios, y el hermano Timoteo, a los santos y fieles hermanos en Cristo que están en Colosas, gracia y paz sean a vosotros, de Dios nuestro Padre y del Señor Jesucristo. Siempre orando por vosotros, damos gracias a Dios, Padre de nuestro Señor Jesucristo, habiendo oído de vuestra fe en Cristo Jesús y del amor que tenéis a todos los santos, a causa de la esperanza que os está guardada en los cielos, de la cual ya habéis oído por la palabra verdadera del Evangelio, que ha llegado hasta vosotros, así como a todo el mundo, y lleva fruto y crece también en vosotros, desde el día que oísteis y conocisteis la gracia de Dios en verdad, como lo habéis aprendido de Epafras, nuestro consiervo amado, que es un fiel ministro de Cristo para vosotros, quien también nos ha declarado vuestro amor en el Espíritu. Por lo cual también nosotros, desde el día que lo oímos, no cesamos de orar por vosotros y de pedir que seáis llenos del conocimiento de su voluntad en toda sabiduría e inteligencia espiritual, para que andéis como es digno del Señor, agradándole en todo, llevando fruto en toda buena obra y creciendo en el conocimiento de Dios, fortalecidos con todo poder, conforme a la potencia de su gloria, para toda paciencia y longanimidad, con gozo dando gracias al Padre que nos hizo aptos para participar de la herencia de los santos en luz, el cual nos ha librado de la potestad de las tinieblas y trasladado al reino de su amado Hijo, en quien tenemos redención por su sangre, el perdón de pecados. Él es la imagen del Dios invisible, el primogénito de toda creación. Porque en Él fueron creadas todas las cosas, las que hay en los cielos y las que hay en la tierra, visibles e invisibles, sean tronos, sean dominios, sean principados, sean potestades. Todo fue creado por medio de Él y para Él. Y Él es antes de todas las cosas, y todas las cosas en Él subsisten. Y Él es la cabeza del cuerpo que es la Iglesia, Él que es el principio, el primogénito de entre los muertos, para que en todo tenga la preeminencia. Por cuanto agradó al Padre que en Él habitase toda plenitud, y por medio de Él reconciliar consigo todas las cosas, así las que están en la tierra como las que están en los cielos, haciendo la paz mediante la sangre de su cruz. Y a vosotros también, que erais en otro tiempo extraños y enemigos en vuestra mente, haciendo malas obras, ahora os ha reconciliado en su cuerpo de carne, por medio de la muerte, para presentaros santos y sin mancha e irreprensibles delante de Él, si en verdad permanecéis fundados y firmes en la fe, y sin moveros de la esperanza del Evangelio que habéis oído, el cual se predica en toda la creación que está debajo del cielo, del cual yo, Pablo, fui hecho ministro. Ahora me gozo en lo que padezco por vosotros, y cumplo en mi carne lo que falta de las aflicciones de Cristo por su cuerpo, que es la Iglesia, de la cual fui hecho ministro, según la administración de Dios que me fue dada para con vosotros, para que anuncie cumplidamente la palabra de Dios, el misterio que había estado oculto desde los siglos y edades, pero que ahora ha sido manifestado a sus santos, a quienes Dios quiso dar a conocer las riquezas de la gloria de este misterio entre los gentiles, que es Cristo en vosotros, la esperanza de gloria, a quien anunciamos, amonestando a todo hombre y enseñando a todo hombre en toda sabiduría, a fin de presentar perfecto en Cristo Jesús a todo hombre, para lo cual también trabajo, luchando según la potencia de Él, la cual actúa poderosamente en mí. Capítulo 2. Porque quiero que sepáis cuán gran lucha sostengo por vosotros, y por los que están en la Odisea, y por todos los que nunca han visto mi rostro, para que sean consolados sus corazones, unidos en amor, hasta alcanzar todas las riquezas de pleno entendimiento, a fin de conocer el misterio de Dios el Padre y de Cristo, en quien están escondidos todos los tesoros de la sabiduría y del conocimiento. Y esto lo digo para que nadie os engañe con palabras persuasivas. Porque aunque estoy ausente en cuerpo, no obstante en espíritu estoy con vosotros, gozándome y mirando vuestro buen orden y la firmeza de vuestra fe en Cristo. Por tanto, de la manera que habéis recibido al Señor Jesucristo, andad en Él, arraigados y sobreedificados en Él y confirmados en la fe, así como habéis sido enseñados, abundando en acciones de gracias. Mirad que nadie os engañe por medio de filosofías y huecas sutilezas, según las tradiciones de los hombres, conforme a los rudimentos del mundo y no según Cristo. Porque en Él habita corporalmente toda la plenitud de la Deidad, y vosotros estáis completos en Él, que es la cabeza de todo principado y potestad. En Él también fuisteis circuncidados con circuncisión no hecha a mano, al echar de vosotros el cuerpo pecaminoso carnal en la circuncisión de Cristo, sepultados con Él en el bautismo, en el cual fuisteis también resucitados con Él mediante la fe en el poder de Dios que le levantó de los muertos. Y a vosotros, estando muertos en pecados y en la incircuncisión de vuestra carne, os dio vida juntamente con Él, perdonándoos todos los pecados, anulando el acta de los decretos que había contra nosotros, que nos era contraria, quitándola de en medio y clavándola en la cruz, y despojando a los principados y a las potestades, los exhibió públicamente, triunfando sobre ellos en la cruz. Por tanto, nadie os juzgue en comida o en bebida, o en cuanto a días de fiesta, luna nueva o días de reposo, todo lo cual es sombra de lo que ha de venir, pero el cuerpo es de Cristo. Nadie os prive de vuestro premio afectando humildad y culto a los ángeles, entremetiéndose en lo que no ha visto, vanamente hinchado por su propia mente carnal, y no haciéndose de la cabeza, en virtud de quien todo el cuerpo, nutriéndose y uniéndose por las coyunturas y ligamentos, crece con el crecimiento que da Dios. Pues si habéis muerto con Cristo en cuanto a los rudimentos del mundo, ¿Por qué, como si vivieseis en el mundo, os sometéis a preceptos tales como no manejes, ni gustes, ni aun toques, en conformidad a mandamientos y doctrinas de hombres, cosas que todas se destruyen con el uso? Tales cosas tienen a la verdad cierta reputación de sabiduría en culto voluntario, en humildad y en duro trato del cuerpo, pero no tienen valor alguno contra los apetitos de la carne. Capítulo 3. Si pues habéis resucitado con Cristo, buscad las cosas de arriba donde está Cristo sentado a la diestra de Dios. Poned la mira en las cosas de arriba, no en las de la tierra, porque habéis muerto y vuestra vida está escondida con Cristo en Dios. Cuando Cristo, vuestra vida, se manifieste, entonces vosotros también seréis manifestados con Él en gloria. Haced morir, pues, lo terrenal en vosotros: fornicación, impureza, pasiones desordenadas, malos deseos y avaricia, que es idolatría, cosas por las cuales la ira de Dios viene sobre los hijos de desobediencia, en las cuales vosotros también anduvisteis en otro tiempo cuando vivíais en ellas. Pero ahora dejad también vosotros todas estas cosas: ira, enojo, malicia, blasfemia, palabras deshonestas de vuestra boca. No mintáis los unos a los otros, habiéndoos despojado del viejo hombre con sus hechos y revestido del nuevo, el cual, conforme a la imagen del que lo creó, se va renovando hasta el conocimiento pleno, donde no hay griego ni judío, circuncisión ni incircuncisión, bárbaro ni escita, siervo ni libre, sino que Cristo es el todo y en todos. Vestíos, pues, como escogidos de Dios, santos y amados, de entrañable misericordia, de benignidad, de humildad, de mansedumbre, de paciencia, soportándoos unos a otros y perdonándoos unos a otros si alguno tuviere queja contra otro. De la manera que Cristo os perdonó, así también hacedlo vosotros. Y sobre todas estas cosas, vestíos de amor, que es el vínculo perfecto. Y la paz de Dios gobierne en vuestros corazones, a la que asimismo fuisteis llamados en un solo cuerpo, y sed agradecidos. La palabra de Cristo more en abundancia en vosotros, enseñándoos y exhortándoos unos a otros en toda sabiduría, cantando con gracia en vuestros corazones al Señor con salmos e himnos y cánticos espirituales. Y todo lo que hacéis, sea de palabra o de hecho, hacedlo todo en el nombre del Señor Jesús, dando gracias a Dios Padre por medio de Él. Casadas, estad sujetas a vuestros maridos como conviene en el Señor. Maridos, amad a vuestras mujeres y no seáis ásperos con ellas. Hijos, obedeced a vuestros padres en todo, porque esto agrada al Señor. Padres, no exasperéis a vuestros hijos para que no se desalienten. Siervos, obedeced en todo a vuestros amos terrenales, no sirviendo al ojo, como los que quieren agradar a los hombres, sino con corazón sincero, temiendo a Dios. Y todo lo que hagáis, hacedlo de corazón, como para el Señor y no para los hombres, sabiendo que del Señor recibiréis la recompensa de la herencia, porque a Cristo el Señor servís. Mas el que hace injusticia recibirá la injusticia que hiciere, porque no hay acepción de personas. Capítulo 4. Amos, haced lo que es justo y recto con vuestros siervos, sabiendo que también vosotros tenéis un amo en los cielos. Perseverad en la oración, velando en ella con acción de gracias, orando también al mismo tiempo por nosotros, para que el Señor nos abra puerta para la palabra, a fin de dar a conocer el misterio de Cristo, por el cual también estoy preso, para que lo manifieste como debo hablar. Andad sabiamente para con los de afuera, redimiendo el tiempo. Sea vuestra palabra siempre con gracia, sazonada con sal, para que sepáis cómo debéis responder a cada uno. Todo lo que a mí se refiere os lo hará saber Tíquico, amado hermano y fiel ministro y consiervo en el Señor, el cual he enviado a vosotros para esto mismo, para que conozca lo que a vosotros se refiere y conforte vuestros corazones, con Onésimo, amado y fiel hermano, que es uno de vosotros. Todo lo que acá pasa os lo harán saber. Aristarco, mi compañero de prisiones, os saluda, y Marcos, el sobrino de Bernabé, acerca del cual habéis recibido mandamientos, si fuere a vosotros, recibidle. Y Jesús, llamado Justo, que son los únicos de la circuncisión que me ayudan en el reino de Dios y han sido para mí un consuelo. Os saluda Epafras, el cual es uno de vosotros, siervo de Cristo, siempre rogando encarecidamente por vosotros en sus oraciones para que estéis firmes, perfectos y completos en todo lo que Dios quiere. Porque de él doy testimonio de que tiene gran solicitud por vosotros y por los que están en la Odisea y los que están en Hierápolis. Os saluda Lucas, el médico amado, y Demas. Saludad a los hermanos que están en la Odisea, y a Ninfas, y a la iglesia que está en su casa. Cuando esta carta haya sido leída entre vosotros, haced que también se lea en la iglesia de los laodicenses, y que la de la Odisea la leáis también vosotros. Decid a Arquipo, mira que cumplas el ministerio que recibiste en el Señor. La salutación de mi propia mano, de Pablo. Acordaos de mis prisiones. La gracia sea con vosotros. Amén.
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Esta es la hora en RRI. Son las 16 horas. 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

Palabra de Dios en la epístola de Santiago, en el capítulo 1 y el versículo 19 y 20. La palabra de Dios dice así: Por esto, mis amados hermanos, todo hombre sea pronto para oír, tardo para hablar, tardo para airarse, porque la ira del hombre no obra la justicia de Dios. El llamado de Dios es que estemos atentos a su santa palabra, y la manera de conducirnos no debe ser en base de nuestra emotividad.

Alguien dijo una vez que el sistema de justicia actual tiene solo un defecto serio. La persona sometida a juicio tiene que confiar su vida a las únicas 12 personas de la ciudad que no fueron lo suficientemente listas como para encontrar una excusa para no servir en el jurado. Aunque esto es solo una broma, la realidad es que a pesar de lo bueno que pueda ser nuestro sistema judicial, a veces ocurren injusticias. La Biblia nos asegura que llegará el día en que todos, sin excepción, seremos juzgados por un juez perfecto, Jesucristo. Si ha habido injusticias en este mundo, Él las corregirá de manera justa y eterna, trayendo verdadera justicia para siempre. Le habla David Jeremiah, animándole a que tome el camino hacia una vida nueva. Descubra la justicia de Dios en su minuto en la Biblia.

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1: Amiguitos, soy Fabi y estoy aquí para darles la bienvenida a las aventuras de Sabio y Prudente, un lugar lleno de alegría, música y sabiduría que se encuentra en el centro de tu imaginación. En nuestro episodio anterior, Sabio, Prudente, Chispín y el señor Zanahoria descubrieron que el terrible gigante que amenazaba sus vidas en realidad era una inofensiva pulga, la cual salió huyendo y se escapó entre las rocas. Mientras tanto, en el bosque del norte, el abuelo gusano está luchando por probar la inocencia de Ovejita Motita.
2: La Biblia nos enseña que Dios se fija en el hombre humilde y de lejos reconoce al orgulloso. Eso fue lo que pasó con Abel y Caín. Dios reconoció la humildad de Abel y rechazó el orgullo de Caín.
3: Muy bien.
1: Caín trató de impresionar a Dios llevándole los frutos producto de su trabajo en la tierra. Él estaba orgulloso de los resultados de su trabajo porque había hecho producir la tierra que Dios había maldecido.
4: ¡Orden en la corte! ¡Silencio! Continúe, abuelo gusano.
2: Gracias, su señoría. Como les iba diciendo, el orgullo de Caín fue lastimado cuando Dios rechazó su ofrenda. En vez de meditar en lo que Dios quería enseñarle, se enojó contra su hermano. El celo tomó control de su vida, envenenando su corazón, el cual se llenó de odio. El odio se apoderó de Caín y le llevó al asesinato.
5: ¡Qué grave!
2: Su señoría, al igual que la señorita fiscal, estoy convencido de que este horrendo crimen tiene sus raíces en el orgullo, la desilusión, los celos y la ira. Pero no estoy de acuerdo con la conclusión de ella. El verdadero criminal no es la Ovejita Motita, sino el hermano de Abel. Caín es el asesino.
5: ¡Es horrible!
4: ¡Silencio! ¡Silencio! ¡Silencio!
6: ¡Su señoría! ¡Su señoría!
4: Diga usted, señorita fiscal.
6: Todo lo que ha dicho el abuelo gusano es pura especulación. No hay pruebas, no hay testigos.
2: Señor juez, es muy cierto de que no tengo testigos, pero he probado fuera de toda duda cuáles fueron los motivos detrás del asesinato de Abel.
6: Señor juez, solicito la pena de muerte para Ovejita Motita.
7: ¡No! ¡Soy inocente! ¡Soy inocente!
8: Esa es la verdad. Es inocente.
4: ¡Orden en la corte! ¡Orden en la corte! ¿Quién dijo eso?
8: El señor Zanahoria lo vio todo.
2: Esa voz me es familiar.
9: ¡Ah! ¡Pero si es Prudente! ¡Son ellos! ¡Prudente, Sabio y Chispín!
8: ¡Abuelo gusano!
10: ¡Abuelo! ¡Abuelo! ¡Qué alegría!
11: ¡Abuelo! ¡Abuelito! ¡Qué bueno verte!
2: ¡Muchachos! ¿Están bien? ¡Qué susto me hicieron pasar!
4: ¡Bueno, bueno, bueno, bueno! ¡Orden en la corte! ¡Orden en la corte!
1: Nuestros amiguitos Sabio, Prudente, Chispín y el señor Zanahoria lograron cruzar el sendero de la montaña para llegar al Bosque del Norte, donde se está celebrando el juicio contra la Ovejita Motita.
12: Yo fui seleccionada por mi amo Caín para ser ofrecido como ofrenda a Dios. Yo era uno de los más hermosos vegetales en el huerto. Caín seleccionó una muestra del producto de su cosecha. Él no tomó tiempo como Abel para seleccionar lo mejor de su cosecha.
4: ¡Qué hermosa cosecha! ¡Miren qué zanahoria más grande! A la verdad que soy alguien muy especial. He hecho producir la tierra. ¡Miren todos los frutos que he logrado! Le voy a llevar una muestra de mi cosecha a Dios. Estoy seguro, seguro, seguro que lo voy a impresionar.
13: ¡Aplausos!
12: muchísimo y puso mala cara. Él tenía su corazón endurecido y lleno de odio. Caín pensó que Dios rechazaba su ofrenda, pero en realidad lo que rechazó fue su corazón.
3: No lo puedo entender. Sencillamente no lo puedo entender.
13: Tranquilízate, Caín. Está tan molesto que está perdiendo de vista lo que Dios quiere enseñarte.
3: ¿Enseñarme? ¿A qué te refieres? A la humillación que me hizo, al despreciar mi hermosa ofrenda de mi trabajo.
13: Caín, recuerda que Dios ve el corazón del hombre.
3: ¡Tonterías! Si en realidad ve más allá de las apariencias, debió darse cuenta de que fue mi idea. ¿Te das cuenta? Fue mi idea el llevar la ofrenda. Yo te invité. Y ahora resulta que tu ofrenda fue aceptada y la mía rechazada. ¡Eso es injusto!
13: Caín, la ira te está dominando. Y no te está dejando ver con claridad.
3: ¡Tonterías!
13: Dios no rechazó tu ofrenda. Él rechazó la actitud de tu corazón.
3: ¡Tonterías! ¡Tonterías! ¡Es tu culpa, Abel! ¡Es tu culpa! ¡Dios rechazó mi ofrenda!
13: ¿De qué estás hablando, Caín? ¿Por qué es mi culpa?
3: ¡Rechazó mi ofrenda! ¡Me humilló!
13: Caín, Caín, recuerda lo que nuestro padre Adán nos ha enseñado. El sacrificio que más agrada a Dios es un espíritu quebrantado. Él no desprecia un corazón contrito y humillado.
1: Recuerda, Dios ve las intenciones de tu corazón. Continuemos con nuestra historia.
14: ¡Oh, sí!
4: ¡Orden en la corte! Por favor, continúe usted, señor... zanahoria.
12: El corazón de Caín estaba endurecido. Una mezcla de orgullo, desilusión, celos e ira tomaron control de él. Se enojó muchísimo y puso muy mala cara. En ese momento, Dios le habló a Caín.
15: ¿Por qué te enojas y pones tan mala cara? Si hicieras lo bueno, podrías levantar la cara. Pero como no lo haces, el pecado está esperando el momento de dominarte. Sin embargo, tú puedes dominarlo a él.
12: A pesar de la advertencia de Dios, Caín ignoró a Dios. Los celos y la ira en el corazón de Caín se convirtieron en el terreno perfecto para que creciera el odio. Un día, Caín invitó a su hermano Abel a dar un paseo.
13: ¿Un paseo? Me gusta la idea.
4: Qué bueno.
13: ¿A dónde iremos?
4: Pues, no sé, salgamos a caminar por ahí.
13: Caín, cuánto me alegro de que ya no estés molesto conmigo. Será muy divertido salir de paseo como antes.
12: Y salieron los dos hermanos a dar un paseo por el campo.
13: ¡Qué hermoso es todo esto! ¿Qué haces, Caín? ¿Qué andas buscando entre los arbustos?
4: ¿Quién? ¿Yo? No, nada, yo no estoy buscando nada.
12: Cuando los dos hermanos estaban en el campo, Caín atacó a su hermano Abel y lo mató.
13: ¡Qué horror! ¡Mató a su propio hermano!
3: ¡Qué desgracia!
14: ¡Silencio en la corte! ¡Silencio! Señor Zanahoria, luego que Caín mató a su hermano, ¿qué sucedió con Caín?
12: Luego del horrible suceso, Dios buscó a Caín y le preguntó:
15: ¿dónde está tu hermano, Abel?
4: No lo sé. ¿Acaso yo soy guarda de mi hermano? Es mi obligación cuidar de él.
15: ¿Por qué has hecho esto? La sangre de tu hermano, que has derramado en la tierra, me pide a gritos que yo haga justicia. Por eso quedarás maldito y expulsado de la tierra que se ha bebido la sangre de tu hermano, a quien tú mataste.
4: Pero, señor, pero yo no, pero, señor.
1: Al igual que a Caín, Dios nos advierte el peligro de hacer lo malo, porque le abres las puertas al pecado. Sin embargo, Dios establece que nosotros podemos dominarlo. Hacer lo correcto delante de Dios siempre tiene sus bendiciones. En última instancia, la decisión de obedecer o desobedecer a Dios es tuya.
4: Pero, señor, pero yo no,
14: ¡Señor!
15: Aunque trabajes la tierra, Caín, no volverá a darte sus frutos. Andarás vagando por el mundo sin poder descansar jamás.
14: Yo no puedo soportar un castigo tan grande. Hoy me has echado fuera de esta tierra y tendré que vagar por el mundo lejos de tu presencia sin poder descansar jamás.
16: ¡Es inocente!
17: ¡Es inocente!
18: ¡Es inocente! ¡Es inocente! ¡Es inocente!
19: ¡Es inocente! ¡Es inocente! ¡Es inocente! ¡Es inocente!
14: Esta corte encuentra que la ovejita Motita es inocente.
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0: Esta es la hora en RRI.
1: Son las 16 horas, 30 minutos.
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0: Bienvenido y bienvenida a esta presentación del Instituto Bíblico del Aire. Nuestro estudio en el Evangelio de Juan continúa hoy en el capítulo 6, donde se nos relata el milagro de la alimentación de una gran multitud. Este milagro nos da importantes enseñanzas sobre el servicio y el ministerio que todo creyente en Dios debe considerar. Abra su corazón a la voz de Dios y escuche con atención lo que Alberto Valle tiene para nosotros en la presentación de la clase de hoy.
1: ¿Qué tal, amable estudiante de este su Instituto Bíblico del Aire? Hemos estado estudiando el capítulo 6 del Evangelio de Juan. Y en nuestros últimos estudios nos enfocamos en la primera parte de este maravilloso capítulo. En este capítulo se nos relata la manera milagrosa en la que Jesús alimentó a una multitud. Hicimos grandes aplicaciones adicionales al hecho de que este fue un gran milagro. Lo hemos llamado la parábola de la visión misionera de Jesús. Vimos cómo Jesús estratégicamente coloca a sus discípulos entre él y la multitud hambrienta. Vimos cómo la provisión del Señor pasa de las manos de Jesús a las manos de los discípulos y entonces a las manos de las familias hambrientas. Dijimos que esta era una parábola de cómo a Jesús le gustaría colocar a su iglesia estratégicamente entre él y el mundo perdido. A él le gustaría pasar su provisión para los hambrientos y sedientos de este mundo a través de las manos de su iglesia, a través de agentes humanos como los creyentes. Demos lectura a continuación a los versos 16 a 21, pero me gustaría que antes de analizar estos versículos que leeremos, le demos una sobrevista a los versículos que nos hablan del milagro de la alimentación de la multitud. Así que leamos estos versos como una preparación para nuestro próximo estudio. Dicen: al anochecer, descendieron sus discípulos al mar y entrando en una barca, iban cruzando el mar hacia Capernaum. Estaba ya oscuro y Jesús no había venido a ellos, y se levantaba el mar con un gran viento que soplaba. Cuando habían remado como 25 o 30 estadios, vieron a Jesús que andaba sobre el mar y se acercaba a la barca, y tuvieron miedo. Mas él les dijo: yo soy, no temáis. Ellos entonces con gusto le recibieron en la barca, la cual llegó enseguida a la tierra donde iban. Esta es la historia que continúa luego del milagro de los panes y los peces. Pero como hemos dicho, veamos primero algunos aspectos importantes de lo que dijimos en nuestro estudio anterior, es la aplicación que se desprende de este milagro de los panes y los peces. ¿Qué está usted intentando hacer? Esa es una pregunta de suma importancia para un seguidor de Cristo. Como pastor, como evangelista, como líder de la iglesia, es tan importante saber qué estamos intentando hacer. Creo que lo que todo servidor del Señor debe dar como respuesta a esa pregunta es que está tratando de implementar la gran comisión. Debemos tratar de evangelizar al mundo y debemos obedecer la gran comisión. La segunda pregunta que todo líder debe hacerse y debe estar preparado para responder es: ¿cuáles son sus objetivos? A la luz de una clara y definida misión o propósito, ¿cuáles son sus objetivos? Y la tercera pregunta sería: ¿cuáles son sus oportunidades? ¿Cuáles son las oportunidades que usted tiene para alcanzar sus objetivos y alcanzar su meta? Luego, la cuarta pregunta sería: ¿cuál es su estrategia o plan para aplicar sus recursos a sus oportunidades y alcanzar sus objetivos y entonces alcanzar su propósito o su misión? Nadie tenía tan clara la respuesta a estas preguntas como nuestro Señor Jesucristo. Él sabía lo que estaba tratando de hacer. Él estaba tratando de salvar al mundo entero. A la luz de su clara y definida misión o visión, él sabía precisamente cuáles eran sus objetivos. Él siempre tuvo objetivos subordinados que debían ser interpretados a la luz de sus objetivos finales. Al principio de los evangelios, su objetivo es reclutar discípulos y luego de sus discípulos, reclutar apóstoles. cuando nos dice en el versículo 3 del capítulo 6 de Juan que Jesús se sentó en lo alto del monte con sus discípulos, decíamos que esta es la versión abreviada de lo que Mateo y Marcos nos detallan con mayor amplitud concerniente al primer retiro cristiano, donde Jesús también comisionó a 12 de sus discípulos para que fueran apóstoles. Es Mateo quien nos da más detalles sobre esto en lo que llamamos el Sermón del Monte. Pero en realidad, esto fue un retiro de reclutamiento que Jesús hizo al principio de su ministerio. Reclutar discípulos fue uno de los objetivos subordinados de este retiro. Él llamó allí a la gente que posteriormente sería colocada entre él y la multitud perdida. Ellos serían los agentes humanos de su misión para todo el mundo. ¿Cuáles fueron las oportunidades de Jesús? Un granjero decía, cuando me levanto en la mañana, no tengo que ir al trabajo. Estoy rodeado por el trabajo. Jesús siempre estuvo rodeado de sus oportunidades. Esas multitudes de gente patética con todo tipo de problemas fueron sus oportunidades. Lo que vemos cuando decimos que este milagro de los panes y los peces es una parábola de la visión misionera de Jesús es que estos apóstoles fueron llamados de entre los discípulos para ser los recursos de Cristo. Él constantemente trataba de aplicar los recursos que tenía en los 12 a las oportunidades que se presentaban como la de aquella gente necesitada y hambrienta. De esa manera, él quiso llevar a cabo sus objetivos y cumplir con su misión. Vimos eso cuando estratégicamente él colocó a sus discípulos entre sí mismo y la gente hambrienta y pasó su provisión a la multitud a través de sus discípulos. Usted ve esto ilustrado en la enseñanza y estrategia aplicada de Jesús constantemente. En el último retiro cristiano, al final de su ministerio, Jesús nos habla de la vid y los pámpanos o las ramas. Él nos dice que nuestra relación con Él es como la de una vid y sus ramas. Cuando el Padre, que es el jardinero, encuentra en Él, que es la vid, una rama fructífera, el Padre la limpia para que sea más fructífera. De la misma manera que las ramas tienen que estar alineadas con el árbol de tal manera que reciban la savia de la vida desde el tronco, asimismo, ustedes deben estar alineados conmigo, en unión conmigo, en compañerismo conmigo, de manera que reciban de mí el poder espiritual para ser fructíferos. ¿No le parece esta una maravillosa metáfora aquí en Juan 15? Observe que el fruto no crece en el tronco. De acuerdo a esta metáfora, Jesús es la vid que está buscando ramas. Si la rama quiere dar fruto, debe estar pegada, unida al tronco. Pero también, si el tronco quiere tener frutos, debe tener ramas. Eso nos ilustra algo muy interesante. Es posible que si hubiéramos sido nosotros y no Dios quien tomara esta decisión, no lo hubiéramos hecho así. Es como si Cristo nos dijera con esa metáfora, sin mí, ustedes no pueden hacer nada, pero sin ustedes, yo no voy a hacer nada. Dios pudo haber producido los frutos de su reino de la manera que hubiera querido, pero Él escogió producir fruto por medio de agentes humanos. Sin esos agentes humanos, Él ha decidido no hacer lo que quiere hacer. Él ha decidido no hacer nada sino a través de los pámpanos de la vid. Hemos dicho que Jesús pudo haber hecho que lloviera maná del cielo en aquel monte, pero Él no lo hizo así. Él quiso usar el pequeño almuerzo de un niño. Él pasó ese pequeño almuerzo de sus manos a las manos de los discípulos y entonces a las manos de las familias hambrientas. Y esa es una maravillosa parábola de la estrategia misionera de Jesús. En el día de hoy, Jesús es la vid en busca de ramas. La pregunta para usted sería, ¿desea usted ser una de esas ramas? Creo que esa es una de las aplicaciones a este maravilloso milagro de los panes y los peces en Juan capítulo 6. Durante la Segunda Guerra Mundial, una catedral fue bombardeada y casi demolida. Luego que la guerra terminó, intentaron restaurar la catedral y lograron hacer un buen trabajo. En el fondo del patio de la catedral había una estatua que representaba a Jesucristo. lograron restaurar una buena parte de la estatua con el mismo material con que había sido hecha, pero no pudieron conseguir todas las piezas para restaurar las manos de la estatua. En lugar de buscar a un escultor para que restaurara completamente la pieza, decidieron dejarla así y colocaron una tarja de bronce en la base que decía: "Él no tiene otras manos sino las nuestras". Me parece una ilustración muy elocuente de lo que nos enseña a partir de este milagro en la historia de la alimentación de los 5.000. Nuevamente el tiempo se nos termina, pero quisiera dejarlo con este reto. Si usted es nacido de nuevo, ¿puede usted entender qué es las manos de Cristo? Él ha decidido hacer lo que Él quiere hacer a través de pámpanos como usted y como yo. Él va donde los pies suyos le lleven. Él hace lo que sus manos quieren hacer. Colectivamente, como pámpanos de Cristo, nosotros, la Iglesia, no podemos hacer nada sin Él. Pero en Él, en una relación vital con Él, podemos hacer todo lo que Él nos llame a hacer. La consigna es: sin mí, nada pueden hacer, y sin ustedes, yo no voy a hacer nada. Creo que Dios ha puesto esto de esta manera porque Él sabe que la experiencia de ser las manos y los pies de Jesús le da sentido y definición, propósito a nuestras vidas. Sea que usted tenga todas las facultades de su cuerpo disponibles, o sea que usted esté en una condición limitada con su cuerpo, creo que, si somos creyentes, debemos agradecer el privilegio que Dios nos da de ser sus manos y sus pies. Y cada día de nuestra vida, aprovechar este privilegio porque Él ha decidido hacer lo que quiere hacer a través de personas como nosotros.
0: Hasta aquí la enseñanza de hoy en el Instituto Bíblico del Aire. 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
1: Mi hermana casada, le hago unas preguntas. ¿Cómo le va en cuanto a su relación con su esposo? ¿Da gracias a Dios por él? Cuando él le irrita y frustra, ¿arde su corazón adentro? ¿Está hirviendo su corazón como el agua en una olla? ¿Anda frustrada, irritada? ¿Y se nota en su espíritu? ¿Se nota más en sus palabras? ¿Y se nota aún más en sus acciones, en sus decisiones? ¿Da la contra a su esposo? ¿Resiste su liderazgo o le sigue? ¿Procura apoyarle en sus decisiones? Oh, hermana, eso es de suma importancia, porque se trata no solo de su relación con su esposo, sino su relación con su Señor.

Esta es la hora en RRI. Son las 17 horas. 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

palabra de Dios en la epístola de Santiago, en el capítulo 1 y el versículo 19 y 20. La palabra de Dios dice así: Por esto, mis amados hermanos, todo hombre sea pronto para oír.

noticia de Dios. El llamado de Dios es que estemos atentos a su santa palabra, y la manera de conducirnos no debe ser en base de nuestra emoción.

De regreso a Génesis. ¿Jamás comen carne los chimpancés o son exclusivamente vegetarianos? El doctor Juan Morris, renombrado investigador sobre la ciencia creacionista, nos dice: usualmente los chimpancés son representados como felices, pacíficos, amables vegetarianos, y sería mejor si los humanos modelaran su propio comportamiento tras los chimpancés. Imagínese la vergüenza de los evolucionistas cuando descubrieron que los chimpancés a veces hacen lanzas, las afilan y cazan changos para comerlos. Esto, por supuesto, encaja con el modelo bíblico. Los animales, algunos de los cuales son vegetarianos, están todos bajo la maldición del pecado. Antes del diluvio, la tierra estaba tan llena de violencia, tanto humana como de animal, que Dios tuvo que matar a todo y empezar de nuevo. El pecado había arruinado completamente la creación original, la cual fue buena en gran manera. Es algo totalmente equivocado modelar el comportamiento humano tras el comportamiento animal, porque aún los animales han caído bajo la maldición. El Creador nos dio mejores pautas allá en Génesis. 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Yo soy Luis Enrique Sánchez, para el Instituto para la Investigación de la Creación.

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1: Momentos de la creación. En un estudio, los científicos tomaron un pájaro de mar llamado Pardela Pichoneta desde su nido en la costa de Gales hasta Boston y lo liberaron. El regreso a casa a lo ancho del Atlántico simplemente no es nada familiar para la pardela. Sin embargo, 12 días y medio después, la pardela regresó a su nido a más de 3.000 millas, es decir, 4.828 kilómetros de Boston. La investigación más dramática en años recientes llevó al descubrimiento de que muchos pájaros tienen una pequeña cantidad de material magnético en sus cerebros que parece actuar como un compás incorporado para ayudarlos a saber dónde están y dónde necesitan ir. Pero investigaciones adicionales han demostrado que los pájaros, por lo general, utilizan más que solo un método de navegación. También utilizan el sol, las estrellas, cambios en presión barométrica, sonidos de baja frecuencia hecha por el viento y el mar, e incluso olores. La habilidad del pájaro para navegar, utilizando solo uno de estos métodos, sería suficientemente asombroso. Pero el hecho de que los pájaros tengan disponibles varios métodos para ellos es un testimonio de su creador, que les proveyó con métodos de respaldo también. Si ningún detalle de las necesidades de un pequeño pájaro es demasiado poco importante para su atención, imagine cuánto más él está preocupado acerca de los detalles de nuestras vidas. 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

0: Esta es la hora en RRI.
1: Son las 17 horas, 29 minutos.
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Resaúl es la rebeldía personificada. Vean cómo dice aquí el pasaje de la Escritura en 1 Samuel capítulo 15. Cierto día Samuel le dijo a Saúl, Samuel, el profeta Samuel, el que ungió a Saúl como rey, fue el Señor quien me dijo que te ungiera como rey de su pueblo, Israel. Ahora escucha este mensaje del Señor. Esto es lo que el Señor de los ejércitos celestiales ha declarado. He decidido ajustar cuentas con la nación de Amalec por oponerse a Israel cuando salió de Egipto. Entonces le da las instrucciones y dice: ve y ahora y destruye por completo a toda la nación amalecita, hombres, mujeres, niños, recién nacidos, ganado, ovejas, cabras, camellos y hasta los burros. La orden no era complicada, no era vaga, era muy clarita. Dios había hablado por medio de Samuel. Él requería obediencia a esta orden. ¿Pero qué hizo? Ve al versículo 7. Luego Saúl, dice, mató a los amalecitas desde Ávila hasta llegar a Shur, al oriente de Egipto. Capturó a Agag, el rey amalecita, pero destruyó por completo a todos los demás. Saúl y sus hombres le perdonaron la vida a Agag y se quedaron con lo mejor de las ovejas y las cabras, del ganado, de los becerros gordos y de los corderos. De hecho, con todo lo que les atrajo, solo destruyeron lo que no tenía valor o que era de mala calidad. ¿Se dan cuenta? Aquí vemos el primer strike que cometió este hombre: desafiar a la autoridad para llevar a cabo el deseo de uno mismo. Desafío a la autoridad para llevar a cabo los deseos propios. Muchas veces es lo que hacemos. Se dan ciertas instrucciones y se hacen, pero se hacen de la manera como yo lo espero. Dios vio que lo que había sucedido no era lo que él había hecho. Entonces mandó a Samuel. Vea lo que le dice a Samuel. Aquí específicamente en el versículo 10 le dice: luego el Señor le dijo a Samuel: lamento haber hecho rey a Saúl. Ah, no, que Dios no se arrepiente. Una cosa es que Dios se arrepiente y otra cosa es que Dios se entristezca. Porque me ha sido nada leal y se ha negado a obedecer mi mandato. Al oírlo Samuel se conmovió tanto que clamó al Señor durante toda la noche. Temprano en la mañana siguiente, Samuel fue a buscar a Saúl. Alguien le dijo: Saúl fue a la ciudad de Carmelo a levantar un monumento en su propio honor y después continuó a Gilgal. A ver, ¿leí bien? ¿En honor de Dios o en honor de sí mismo? Fue a hacerse una estatua para él solo. Muy modesto el muchacho, ¿eh? Como vemos en los países del Medio Oriente, donde siempre en cada esas ciudades está una estatua del presidente que tienen o del líder. Algo así tenía Saúl. Estaba copiando las naciones de alrededor. Entonces cuando se acerca con él, lo encontró Saúl, y yo creo que lo agarró con las manos a la masa, terminando de cincelar la última cosa, o viendo ahí, no, quítale un poco la barba, no lo tengo tan largo, quién sabe qué. Pero cuando ve a Samuel que venía en su burrito, dice: ¡Samuel! ¡Bienvenido! ¡Que Dios te bendiga! ¡Mua, mua, mua, mua, mua, mua! Hice todo lo que dijo Dios. En el versículo 13 dice eso. Pero en el versículo anterior dice: Dios le dice a Samuel: Samuel no ha hecho lo que yo le pedí. Pero el rey Saúl está diciendo: hice todo lo que me dijo el Señor. ¿Quién tiene la razón? Cuando usted vaya a la Biblia y encuentre algo que no le gusta, usted tiene dos opciones: o se somete a ella, o cambia de opinión, porque la Biblia está correcta. Porque no podemos cambiarle pasajes a la Escritura para que sea nuestra conveniencia. Aquí vemos lo que está sucediendo en el caso de él. Lo que nos lleva a la segunda: las excusas, el desafío a la autoridad para llevar a cabo los propios deseos es una. El segundo: racionalización, encubrimiento para excusar acciones pecaminosas. Buscamos excusas para poder hacer lo que hacemos. Los que se resisten a la autoridad llegan a ser maestros en este arte del encubrimiento, de cambiar las cosas. Ay, no, lo que pasa es que no me entendieron bien. Yo le informé al contador que es a lo que le debía a los impuestos, pero es que también hubo otras cosas. Y bueno, ahorita no me acuerdo ya. Y ponle esa cantidad, no te preocupes. Ahí. Al cabo, el gobierno tiene mucho dinero. O como me ha tocado escuchar
La iglesia de Stone Brothers tiene mucho dinero. ¿Para qué tenemos que dar ofrenda ahí? Mejor se la voy a dar a fulano de tal porque la necesitan más. En la iglesia ni fulano de tal lo reciben.

casa, cuando fue confrontado con Dios, ¿qué le costaba a Adán decir: perdón, me equivoqué, lo siento mucho, Señor? Y entregarse a la misericordia y la gracia de Dios. Pero no, tuvo que echarle la culpa a alguien más. La misma situación cometió Caín. La misma situación está cometiendo Saúl. Y junto con Saúl, todos aquellos que de alguna otra manera estamos siendo desafiantes a la autoridad de Dios todos los días en lo que nos manda hacer, buscamos excusas para hacer lo que queremos hacer nosotros a nuestra manera. En segundo lugar, buscamos la manera de poder maquillar las situaciones para poder que se hagan las cosas a mi voluntad, no como Dios la pide. Y si yo pudiera citar el mejor ejemplo de todos, aquel que fue obediente hasta la muerte y muerte de cruz, fue Jesús. Porque aún tuvo la misma situación en el huerto de Getsemaní, cuando estaba luchando internamente en su humanidad, porque fue 100% humano, luchaba específicamente por lo que iba a ocurrir unas cuantas horas más adelante. Y él rogaba al Señor y le decía: Señor, Señor, si tú quieres, haz que esta copa de amargo sufrimiento pase. Pero ni siquiera hay un punto ahí, solamente una coma. Pero no se haga mi voluntad, sino la tuya. Ese es el ejemplo que tenemos que seguir, no los otros que estoy mencionando. No nosotros que estamos viendo. Resistir, aceptar la responsabilidad es algo terrible. Y lamentablemente, nosotros muchas veces como adultos lo practicamos tan a diario que ya no lo sentimos. Somos insensibles a eso. Y no nos damos cuenta que los más pequeñitos de la casa nos están observando. Y los pequeñitos entre los 2 y los 6 años aprenden más viendo que escuchando. Porque realmente aprenden con el ejemplo de nosotros los padres. Eso lo vemos aquí de una manera tan clara en la vida de Saúl. Solo perdonamos a unos cuantos con objeto de sacrificar a Jehová. ¿Ahora está realmente buscando excusas este hombre? ¿Usted cree que Dios va a aceptar una ofrenda así? O sea, ¿en qué cabeza cabe? Realmente no estaba caminando con el Señor como para darse cuenta de que un Dios santo no puede convivir con nada que sea pecaminoso. Obviamente no lo conoce, porque él pudiera saber que un Dios santo también es misericordioso. Y si él pide perdón, Dios, que es todo amor, toda justicia, es capaz de perdonarnos porque nos ama. Romanos claramente lo establece: no hay ninguna condenación para aquellos que están en Cristo Jesús. La condicionante es: arrepiéntete de tus pecados, confiésalos delante del Señor y atente a la misericordia del Señor. Déjale a él el resultado. Necesitamos tomar acciones firmes en nuestra vida, en nuestro caminar espiritual. Vea lo que sucede al final, al leer estos versículos donde realmente él trata de buscar excusas. Cuando llegamos al versículo 20, 21, 22, vemos un poquito todo lo que estaba haciendo aquí Saúl al implorar el perdón del Señor. Pero déjenme leérselos para que tenga la idea completa. Dice el versículo 20: pero yo sí obedecí al Señor, insistió Saúl. Cumplí la misión que él me encargó. Traje al rey Agag. A ver, ¿cumpliste la misión? Él dijo: mata a todos, incluyendo al rey. O sea, tú mismo te estás contradiciendo. Entonces mis ropas llevaron lo mejor de las ovejas, de las cabras, del ganado y del botín para sacrificarlo al Señor tu Dios en Gilgal. ¿Se dan cuenta? O sea, él dice: maté todo, hice todo lo que Dios me dijo, pero traje estas cabras porque tenía que llevar el equipaje. El equipaje que traje de allá, porque todos solíamos ofrendar al Señor. O sea, ¿no está pensando lo que está diciendo? Pero Samuel respondió: ¿qué es lo que más le agrada al Señor? ¿Tus ofrendas quemadas y sacrificios, o que obedezca a su voz? ¿Qué es lo que más le agrada al Señor? ¿Que cantes tan hermoso el domingo en la mañana, o que obedezcas al Señor? ¿Qué es lo que más le agrada al Señor? ¿Que prediques lo que la gente quiere oír, o que obedezcas al Señor? ¿Qué es lo que más le agrada al Señor? Si realmente el vivir de esta manera, el servir en cada lugar, el llevarle un plato de comida a un necesitado, el poder orar por un... Dios quiere obediencia, obediencia, obediencia, punto. Todo lo demás, absolutamente todo, son buenas obras necesarias, pero no indispensables, porque Dios lo que necesita es total obediencia, completa rendición a su autoridad. Dura cosa es meterse
con un Dios

0: vivo. Porque no va a tomar por inocente aquel que ha hecho injusticia. Y aún esas pequeñas cosas que usted ya se olvidó, el Señor las tiene muy, muy recordadas. Y a menos que usted permita que el Espíritu Santo en este momento empiece a traer a su mente tantas cosas que usted abiertamente han sido un desafío y una rebelión ante el Señor no va a poder hacer nada con su vida. Necesitamos ponernos a cuentas con Él. ¿Cómo esto nos afecta a usted y a mí? Mire la forma en la cual trató. Cuando él se dio cuenta y cuando recibe la reprensión de Samuel, versículo 23 dice: la rebelión es tan pecaminosa como la hechicería y la terquedad, tan mala como rendir culto a ídolos. Se está dando cuenta, Dios está diciendo a través del profeta: el que tú te rebeles a mí es tan pecaminoso, tan terrible, tan horrible como que practiques hechicería, adivinación. Así es como considero la rebeldía. Mejor cámbiese el nombre de Walter Mercado de todos ustedes, porque al final de cuentas es lo mismo que desobedecer al Señor. La rebelión es tan pecaminosa. Dios quiere sacrificios, no. Dios quiere obediencia, que obedezca su voz. Escucha, la obediencia es mejor que el sacrificio, y la sumisión es mejor que ofrecer la grasa de los carneros. Eso es lo que Dios quiere. La rebelión es tan pecaminosa como la hechicería, la terquedad tan mala como el rendir culto a ídolos. Así que por cuanto has rechazado el mandato del Señor, Él te ha rechazado como rey. Quedas completamente descalificado. Cometiste el tercer strike y ahora es, vámonos. Entonces, Saúl, en un momento en el cual fue confrontado, le dice a Samuel: es cierto, he pecado. He desobedecido tus instrucciones y el mandato del Señor. Esto era todo lo que Dios quería desde el principio. Porque tuve miedo del pueblo. ¿Se da cuenta? Le tenía más temor al pueblo que tenerle temor a Dios. Pero tenga cuidado, no levante el dedo contra Saúl, porque mire, usted apunta un dedo y tres apuntan a nosotros, porque hacemos lo mismo nosotros. Las cosas que no hacemos es por el temor a ser descubiertos. No nos importa el poder ponerle el cuerno o ser adúltero con el cónyuge, siempre y cuando no se den cuenta. Me hacen recordar aquella escena cuando José estaba con la mujer de Potifar, y había una leyenda que decía de que José le dice: yo no puedo ofender a mi Dios. Entonces ella se quitó la falda y la arrojó y cubrió la cara de un ídolo que estaba junto a su cama y decía: ahora sí ya, Dios ya no nos ve. Y José le dice: tu Dios no te ve, pero el mío todo lo ve. Y eso es lo más triste de todo. Hemos sido tan insensibilizados que realmente no nos da temor que Dios sepa. Nos da temor que se entere el pastor, o la esposa, o el esposo, o las amigas. Pero no nos importa. Pero hoy en día la desvergüenza es tal de que a través de algo que pudiera ser utilizado para glorificar a Dios, como es Facebook, Facebook se ha convertido en la causa número uno de divorcios en esta nación. Nunca antes había habido una abierta rebeldía de la esposa al marido, y con una libertad que le está engañando y poniendo el cuerno. Y ahí está la evidencia y no se inmuta. Al contrario, levántose de dos. ¿Y qué? Eso es peor que hechicería. Cuando abiertamente estamos desafiando a Jehová de los ejércitos y nos rebelamos con toda clase de autoridad que Dios pone acá, desobedecemos al gobierno, desobedecemos a los ancianos, desobedecemos al marido, desobedecemos a los maestros, desobedecemos todo abiertamente. Entonces, ¿por qué nos sorprende lo que encontramos en la Escritura cuando estamos viviendo una situación similar? Vamos comenzando con nuestra propia vida. Y al menos comencemos por el hogar. Todavía hay esperanza. El Señor no nos ha dejado desprotegidos. Saúl pidió perdón, Samuel le respondió, versículo 26. Dios te perdona, pero no volveré contigo, dice el Señor. Ya que tú rechazaste el mandato del Señor, Él te ha rechazado a ti como rey de Israel. Como cristianos, no hay un solo pecado que cuando pidamos perdón Dios lo perdona. Dios lo perdona. Pero muchas veces Dios no va a detener las consecuencias de nuestras malas decisiones. Tenemos que vivir con ellas. El adúltero va a tener que vivir con las consecuencias de tener un hijo fuera del matrimonio. La adúltera va a tener que vivir con las consecuencias de una enfermedad de transmisión sexual. Lo mismo va a ocurrir con el adolescente que quiere practicar sexo fuera de los límites que Dios estableció, que únicamente es el matrimonio. Muchachos, quizá ustedes no lo sepan, pero el sexo es un regalo de Dios. Se lo ha dado a una persona, a una pareja, a un hombre y una mujer únicamente cuando deciden jurarse amor eterno delante de la presencia del Señor en santo matrimonio. Es ahí donde el regalo del sexo se puede abrir. Fuera de ese lugar es pecado, abiertamente pecado. Y si usted lo hace simplemente porque las hormonas se le brotaron y usted quiso hacerlo, aténgase a las consecuencias. Dios le puede perdonar, definitivamente. Nos ha perdonado todos los pecados, pero Él muchas veces no va a detener las consecuencias. Por eso vemos que pastores dejan un púlpito porque cayeron moralmente o cayeron de alguna manera. Dios no toma a la ligera los pecados de sus hijos, los toma muy en serio. Y a cada uno, con cada quien, ajusta cuentas. Yo le quiero dar de 4 recomendaciones. De hecho, 3 nada más, para que no diga que soy malo. Eso es lo que vamos a hacer nosotros. Comencemos en las etapas de la vida. ¿Cómo podemos evitar la rebelión contra la autoridad de Dios? Primero que nada, piense en la niñez y entendamos una realidad. Un carácter rebelde se engendra en un hogar donde los padres renuncian a ejercer la autoridad conferida por Dios. En realidad, los hijos no quieren el control total, pero estarían encantados de poder tener límites de padres amorosos, que le pongan límites, pero con justicia. El problema, ¿sabe qué es? Que nos vamos al extremo muchas veces. Visitando una familia, no hace mucho tiempo, platicaba precisamente con toda la familia, era un descontrol ahí. Y el padre trataba de pedir perdón a la esposa y todo lo demás. No se asuste ni sea morboso, no es de aquí de esta iglesia. Entonces, de alguna otra manera, me sorprendió muchísimo escuchar a su hijo adolescente de apenas 18 años, fíjese, 18 años el muchacho, con lágrimas en los ojos diciéndole al padre, ¿por qué? Porque había sido muy rebelde con el padre, diciéndole al papá, yo no tengo problema que cuando tú me dices no vas a ir a tal lugar, y aunque me enoje, no iré. En donde tengo problemas es que tú me digas hoy una cosa y mañana me digas lo contrario. ¿Quién está enseñando a quién ahí? El hijo le está diciendo, ponme límites, pero respétalos tú primero. Hoy en día les ponemos límites y le decimos al muchacho, no fumes, no fumes. Pero yo soy fumando como chacuaco. No vienes porquería y yo estoy con la porquería todo el día en la tele. No tenemos autoridad para exigir autoridad, porque no nos la ganamos. Tenemos que empezar nosotros y poner el ejemplo a ellos. En la niñez, ahí se está engendrando la rebeldía. Tengamos cuidado. Segundo, en la adolescencia el peligro más grande ocurre no tanto con las situaciones que él aprende en algún lado, sino muchas veces por las presiones de grupo. Y si usted conoce bien a su adolescente, hijo o hija, se dará cuenta que muchas de las decisiones que está tomando, usted se dice, ¿pero de dónde sacó eso esta muchacha? No lo aprendió a la casa, mismo lo aprendió a la iglesia, se lo prometo. Pero tiene amiguitas que lo están haciendo y ellas quieren ser aceptadas, y la presión del grupo es tal de que a menos que lo hagan no la acepten en el grupo de amigas. Y no hay sufrimiento más fuerte de un adolescente que la presión del grupo, de verdad. Y si usted como padre no toma el tiempo de haber sembrado desde pequeños la verdad de la palabra del Señor, esas criaturas van a empezar a creer cuanta cosa venga a su vida de las personas a quienes ellos consideran sus mejores amigos o sus mejores amigos. Tenemos que prestar atención, tenemos que conocer a los muchachos, tenemos que meternos en sus vidas. Necesitamos conocer a los adolescentes, necesitamos estar con ellos, necesitamos, hermanos, jóvenes, ustedes que me están escuchando, acérquense con sus padres y díganle, papá, mamá, mira, aquí está mi nombre de usuario, aquí está mi clave de Facebook. Tienes toda la libertad para que tú entres ahí. El muchacho o la muchacha está dispuesto a hacerlo cuando usted respeta sus límites también. Yo no estoy pidiendo que se haga el mejor amigo de su hijo o su hija. Los muchachos no necesitan mejores amigos, necesitan padres responsables, que los amen, pero que los guíen. La última parte va para todos los adultos. En la edad adulta, Una vida rebelde puede ser quebrantada cuando Dios y nadie más que Dios es el que tiene el control total de nuestras vidas. Es entonces cuando el orgullo se cae al suelo. Es entonces cuando la vanidad se restierra. ¿Por qué? Porque Dios está ejerciendo control y Dios está haciendo la limpieza necesaria en el corazón humano. Él permitirá que nuestras circunstancias nos enseñen, hermanos. Él permitirá que nuestras circunstancias nos enseñen los problemas que tengamos, pero Dios estará ahí para atraparnos cuando estemos cayendo. Porque nuestro Dios es misericordioso, lento para la ira, pero grande en misericordia.
1: Es por medio de Cristo que podemos reconciliarnos con el Padre. No vale la pena seguir alejados de Él. Fortaleciendo su concepto de autoridad, fue el mensaje aquí en Visión para Vivir con el pastor Carlos Azazueta. 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

0: Esta es la hora en RRI. Son las 18 horas. 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
1: Saludos, queridos amigos, de parte de todo el equipo de RRI. Hoy viernes primero de mayo. Y hoy se celebra en muchas partes del mundo el Día del Trabajador. Es un día muy especial porque se reconoce el esfuerzo, la dedicación de cada persona por la labor que realiza en su centro de trabajos. Bueno, Dios nos incentiva a trabajar. Y también Dios nos manda a ser buenos trabajadores. Es la voluntad del Señor que demos honra y gloria a su nombre por la manera en que nos conducimos y hacemos las diferentes tareas en nuestro centro de trabajo. Recuerde que la palabra de Dios nos enseña a glorificar a Dios en todo momento, y también la palabra de Dios nos dice que debemos trabajar no para el ojo del amo, del jefe, del dueño, sino para nuestro Dios. A Dios es quien debemos agradar en nuestro centro de labores. Bueno, sigamos escuchando más de la palabra de Dios aquí en RRI. Recomiéndenos con sus amigos y familiares para que ellos escuchen la palabra de Dios a través del aplicativo, la página web o las estaciones radiales.
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La palabra de Dios dice así: Por esto, mis amados hermanos, todo hombre sea pronto para oír, tardo para hablar, tardo para airarse, porque la ira del hombre no obra la justicia de Dios. El llamado de Dios es que estemos atentos a su santa palabra, y la manera de conducirnos no debe

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El del espejo soy yo. El diálogo frente al espejo es decisivo. Allí, mano a mano, sin que nadie nos vea, nos confrontamos con nosotros mismos. Ese examen cotidiano debe llevarnos a sopesar día a día si hemos obrado rectamente, practicando la justicia. El salmista nos da algunos indicadores para realizar la evaluación. ¿Hablamos mal del prójimo? ¿Hemos dañado a nuestro vecino? ¿Ofendimos al amigo? ¿Despreciamos a los que practican la perversidad o toleramos sus inmoralidades? ¿Honramos a quien teme a Dios? ¿Mantenemos nuestra palabra aunque salgamos perjudicados? ¿Prestamos con intereses usureros? ¿Aceptamos sobornos? Preguntas que debemos responder con sinceridad, presentándonos ante Dios, quien nos examina en lo más profundo, donde ni siquiera nuestra conciencia logra llegar. Sin embargo, aún en la intimidad del análisis personal, podemos autoengañarnos, cegados por la autocomplacencia y el pecado, perdiendo sensibilidad para distinguir la verdad de la mentira, desarrollando un corazón endurecido y justificando nuestras impurezas, pues terminamos gustando de ellas. Por ello, el Salmo 15 es un llamado a la responsabilidad personal, a desarrollar una conducta que respete la santidad de Dios. Nadie quiere invitar a su casa a quien llega totalmente embarrado, especialmente después de haber limpiado la vivienda, pues donde toque contaminará y ensuciará. Así que si queremos residir en la casa de un Dios santo, debemos limpiar nuestra vida a través de la confesión y el arrepentimiento. Caminando en la justicia, permaneceremos firmes para siempre. Meditación escrita por Esteban La Rosa, Uruguay.

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Cuando tú le dices a tu hijo, te salvaste de una paliza, lo que das a entender es que antes de que la paliza le llegara, algo sucedió que le permitió no tener que ser sometido a ese castigo. Asimismo, cuando están haciendo recortes de personal en la fábrica donde trabajas, pero por alguna razón tú no eres despedido, sino que continúas en tu empleo, te sientes que te salvaste. El que en un accidente automovilístico cae en un barranco o despeñadero, pero sale ileso o únicamente con rasguños y golpes pequeños, puede verdaderamente exclamar, «Me salvé». El concepto de salvarse es uno que usamos en nuestro lenguaje y cultura para expresar el hecho de que, estando expuestos a algo que consideramos nos va a dañar, de alguna forma somos sacados de ese conflicto y se nos evita ese daño. Obviamente, en nuestro uso diario de ese concepto hay variaciones en el grado de peligro o daño del cual nos escapamos. Desde lo relativamente insignificante como salvarse de no tener que comer algo que no te gusta, hasta lo más importante para cada uno de nosotros, como lo es el ser salvo o el salvar la vida de alguna tragedia. En la Biblia se nos habla de otra clase de salvación, una salvación que va mucho más allá de las cosas pequeñas de la vida diaria, una salvación que aún es más grande en magnitud que el salvar nuestra vida de las tragedias que puedan amenazarnos. Permíteme leer lo que el Nuevo Testamento dice en Santiago 1:21. Por lo cual, desechando toda inmundicia y abundancia de malicia, recibid con mansedumbre la palabra implantada, la cual puede salvar vuestras almas. Aquí aprendemos que la salvación que la Biblia nos presenta tiene que ver con el alma. Esto es la parte inmaterial de la persona, la parte espiritual, la parte que es el verdadero yo, el verdadero tú, la parte de tu persona que cuando mueres se separa del cuerpo, lo abandona, lo deja sin vida, sin aliento, inmovible. El alma de la persona es esa parte eterna que continúa existiendo y el lugar donde esa existencia continúa depende si esa alma ha sido salvada o no. La salvación la cual la Biblia enfatiza entonces es una salvación eterna y en ello está su importancia. Quizás tú dirás, entiendo que la salvación de la Biblia enfatiza la salvación del alma, una salvación espiritual y por lo tanto eterna. Y también entiendo que todo eso la hace diferente y más importante que la salvación a la cual nos referimos en nuestra vida diaria cuando decimos que nos salvamos de algo. Pero, ¿de qué? Preguntas tú. ¿De qué es que el alma tiene que salvarse?

¿Cuál es el daño que amenaza al alma por lo que se hace necesario su salvación? Creo que los siguientes versículos que voy a leer contestarán tu pregunta. Escucha, dice Pablo en Romanos 5, estando ya justificados en su sangre, por él seremos salvos de la ira. Luego el escritor a los Hebreos en el capítulo 10 dice que a los que persisten en pecar les espera una horrenda expectación de juicio y de hervor de fuego que ha de devorar. Judas 23 en el Nuevo Testamento insta a los creyentes a que salven a otros arrebatándolos del fuego. Pablo escribe a los tesalonicenses que a los creyentes Dios no nos ha puesto para ira, sino para alcanzar salvación por medio de nuestro Señor Jesucristo. Claramente, entonces, la salvación que la Biblia enfatiza y que nuestras almas necesitan es de la ira, juicio y castigo que nos espera, al menos que esa salvación se lleve a cabo en nosotros. Cuando un huracán se aproxima, las autoridades suenan la alarma y avisan que el inminente peligro se aproxima. Todo aquel que quiere escapar con vida atiende las advertencias que se dan y obedece las instrucciones que se le den para efectuar una evacuación. La persona que responde quiere salvarse. Sin embargo, sucede invariablemente en estos casos que por razones personales o tal vez por ninguna razón que pueda ofrecerse como explicación, siempre hay personas que no escuchan las advertencias, rehúsan evacuar el área y prefieren quedarse donde están, arriesgando así su propia vida. La Biblia, en forma clara y decisiva, sin rodeos o vacilaciones, nos anuncia la necesidad imperativa de escapar del juicio venidero. El apóstol Pedro escribe estas palabras: los cielos y la tierra que existen ahora están reservados, guardados para el fuego en el día del juicio y de la perdición de los hombres impíos. De nada nos serviría si una catástrofe es anunciada, pero no hay manera de escape. La voz de pánico que da el grito de incendio no nos ayuda si no hay forma de salir y escapar del peligro. Pero cuando la Biblia nos advierte del peligro al cual nuestra alma está expuesta, también nos anuncia que hay una manera de salir. Hay una forma de escape. Hay un camino de salvación. El apóstol Juan dice en su primera epístola: nosotros hemos visto y testificado que el Padre ha enviado al Hijo, el Salvador del mundo. Cuando Dios se le apareció en sueños a José para anunciarle que María tendría un hijo, el Señor dijo así: y dará a luz un hijo y llamarás su nombre Jesús, porque él salvará a su pueblo de sus pecados. El nombre Jesús significa Salvador. Y cuando unos samaritanos vinieron a escuchar las palabras del Señor Jesús en respuesta a lo que una mujer samaritana decía de él, ellos dijeron de esta manera: ya no creemos solamente por tu dicho, porque nosotros hemos oído y sabemos que verdaderamente este es el Salvador del mundo, el Cristo. Cristo Jesús es entonces el camino de salvación. Es Él quien nos salva de la ira y juicio de Dios que ha de manifestarse sobre el pecador y el pecado. No hay otra salida, no hay otra forma de escape, pues en ningún otro hay salvación, porque no hay otro nombre bajo el cielo dado a los hombres en que podamos ser salvos. Estas fueron palabras pronunciadas por el apóstol Pedro hace ya muchos años, pero su verdad es eterna. Su mensaje es eterno. Cristo Jesús, y sólo Él, puede salvar tu alma de la condenación eterna a la que está expuesta a causa de tu pecado. Es posible que hoy estés contento y satisfecho porque te salvaste de hacer algo que no querías, o te salvaste de ser reprobado en tus clases, o tal vez tu vida ha sido salvada al no haber perecido en
ese accidente o al haberte recuperado de esa enfermedad. Pero, ¿qué dices acerca de tu alma? Tu verdadera persona. El Señor preguntó, ¿qué aprovechará al hombre si ganare todo el mundo y perdiere su alma? La respuesta es nada. Nada le aprovechará, porque no hay nada más importante que tu alma, y que tu alma sea salva. Cree hoy, recibe por fe, entrégate ahora al Señor Jesucristo y serás verdaderamente salvo.

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deporte exige disciplina para estar 100% aptos para la competencia. Correr muchos kilómetros, levantar pesas, abdominales y mucho más. De la misma manera, crecer en nuestra relación con Dios exige una rigurosa disciplina espiritual. El escritor a los Hebreos dijo: "Pero el alimento sólido es para los que han alcanzado madurez, para los que por el uso tienen los sentidos ejercitados en el discernimiento del bien y del mal". También el apóstol Pablo escribió: "Ejercítate para la piedad". Para una vida espiritual próspera, es necesario establecer una vida disciplinada en el estudio de la palabra de Dios, una vida de oración y una continua obediencia de las Escrituras.

0: Esta es la hora en RRI.
1: Son las 18 horas, 29 minutos.
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1: Gracias y bienvenidos a Momento Decisivo. Hoy escucharemos la segunda parte de la lección que comenzamos ayer, titulada Los Ángeles y la Muerte. En esta enseñanza veremos el papel que desempeñan los ángeles en el momento de la muerte humana. Supongo que muchos de ustedes han visto el programa de televisión en inglés Tocado por un Ángel y quizás recuerdan al personaje del Ángel de la Muerte. Recuerdo haber leído un artículo en el periódico que decía que el actor que interpretaba a ese personaje subió una vez a un avión y muchas personas se bajaron porque no querían viajar con él. Pero ¿saben qué? La Biblia también habla de la participación de los ángeles en la muerte, y no como una historia o una idea sacada de la televisión, sino como una verdad revelada en la palabra de Dios. Hoy veremos por qué los ángeles vienen a buscar a los creyentes cuando mueren, y lo que la Biblia nos enseña al respecto, basándonos en una historia que se encuentra en el capítulo 16 del Evangelio de San Lucas. Ahora, con nuestras Biblias abiertas y nuestros corazones dispuestos, demos comienzo a esta lección.

Génesis 5:24-2. En tanto que Cristo es la única persona que se vistió de inmortalidad, primera de Timoteo 6:16, y Enoc, como Elías, fue traspuesto sin experimentar mortalidad, ambos deben regresar para morir. 3. Como Elías, Enoc fue un profeta de juicio, Judas 14:15. Y esto es consistente con el ministerio de los dos testigos que profetizan juicio. Ahora, en mi opinión, no se trata de Enoc, porque no puedo imaginarme cuál sería su ministerio en la tribulación en conjunción con Elías. Pero no voy a discutir eso. Voy a decirles por qué tengo la razón. A mi juicio, Moisés es el otro testigo. En primer lugar, Moisés y Elías ya habían estado juntos una vez en el monte de la Transfiguración, así que habían aprendido cómo trabajar juntos. Mateo capítulo 17, versículo 3. En segundo lugar, Moisés hizo la segunda mitad de los milagros, de los cuales Elías hizo la primera mitad. Miren en la Biblia, en el capítulo 11 de Apocalipsis y el versículo 6. Estos tienen poder para cerrar el cielo, a fin de que no llueva en los días de su profecía. Ese es Elías, y tienen poder sobre las aguas para convertirlas en sangre y para herir la tierra con toda plaga cuantas veces quieran. Ese es Moisés. Así que se tiene a Elías haciendo una parte y a Moisés haciendo la otra parte. Es interesante. Observen con atención. En tercer lugar, Moisés murió. ¿Dónde lo sepultaron? Hay un misterio respecto al entierro del cadáver de Moisés. Dios preservó el cuerpo de Moisés para poder restaurarlo. En Deuteronomio capítulo 34, versículos 5 y 6 hallarán esto. Yo siempre había pensado que la razón por la que Dios no le dijo a nadie dónde sepultó a Moisés era para que los judíos no levantaran una catedral allí, como lo habían hecho tan maravillosamente como otras tumbas. Pueden imaginarse cómo, si supieran dónde fue enterrado Moisés, pueden imaginarse lo que los judíos harían con eso. Adorarían ese lugar como capilla. En cuarto lugar, Satanás contendió con Miguel por el cuerpo de Moisés, como Judas nos dice. Pero pienso que hay una mejor razón. A decir verdad, si quieren un debate interesante, busquen Judas versículo 9. No me pregunten qué capítulo, porque hay solamente un capítulo. En realidad, nunca entendí este versículo, y no estoy seguro de entenderlo totalmente ahora, pero pienso que puede haber algo en Judas 9 relativo a lo que estamos hablando en esta ocasión. Pero cuando el arcángel Miguel contendía con el diablo, disputando con él por el cuerpo de Moisés, no se atrevió a proferir juicio de maldición contra él, sino que dijo: «El Señor te reprenda». Ahora bien, ¿por qué el arcángel Miguel y el diablo estaban discutiendo en cuanto al cuerpo de Moisés? ¿Por qué tenían que preocuparse por el cadáver de Moisés? Pues bien, pienso que Dios estaba conservando el cuerpo de Moisés en suspenso para su reaparición. Y el diablo pensaba que podía estropear el programa y que él y Miguel podrían acabarlo. Así que tenían un debate. Ustedes dicen, ¿no es eso una locura? No, no es una locura. Yo no soy el único loco que piensa eso. Hay muchos que piensan lo mismo. Todo esto tiene que ver con Moisés y lo que Dios tenía planeado para él en el futuro. Miguel y el diablo estaban debatiendo todo esto y discutiendo al respecto. En quinto lugar, Moisés y Elías representan la ley y los profetas. Por supuesto, cuando se piensa en el Antiguo Testamento, dando testimonio, y recuerden ahora, por favor, recuerden con cuidado qué clase de periodo es el que estamos considerando en esta ocasión. Es judío. La iglesia ya se ha ido. No tiene nada que ver con la era de la gracia. Estamos de nuevo bajo la ley del Antiguo Testamento en esencia. Estamos tratando con la economía judía. ¿Y qué entendían los judíos? Entendían la ley y los profetas. Moisés era la ley y Elías es el profeta. Así que esto, dos testigos vienen. Ahora, por favor, entiéndanme. Les he hablado un poco en cuanto a estos profetas y, en cierto sentido, en broma. No es posible demostrar concluyentemente quiénes son. Son dos testigos fuertes. A mí me parece que hay buena razón para creer que son Elías y Moisés reencarnados en ese momento en particular.
pero aunque no sean Elías y Moisés, serán muy parecidos a Elías y Moisés y tendrán la misma clase de ministerio. Son personas, son profetas. Ahora noten en tercer lugar que son poderosos. La Biblia dice que Dios les da poder increíble. Recuerden ahora que van a salir y predicar el Evangelio, y las personas a quienes predican son gente hostil. La corrupción del día es abrumadora. Lo último que alguien esos días quiere escuchar es a un predicador fundamentalista que predica fuego y azufre. Así que para lograrlo, si es que en alguna manera van a lograr pasar más allá del primer día de la predicación, tienen que contar con un poder sobrenatural. Hallamos eso en los versículos 3, 5 y 6. Permítanme decirles algo en cuanto al poder de su predicación. Me gusta pensar en estos personajes y en lo que van a predicar. No puedo decirles todo lo que tendrán en su agenda, pero sí quisiera sugerir que vendrán a la escena vestidos de silicio. Día tras día, conforme la palabra se riega y se esparce mediante la prensa y la televisión y la radio y todo lo demás, y van a estar en las primeras planas de los periódicos principales, porque van a crear todo un revuelo. El entusiasmo crecerá conforme se genera el odio por estos dos personajes. Van a predicar. ¿Y qué es lo que van a predicar? Pienso, en primer lugar, que van a predicar diciendo que el Señor Jesucristo, que ha sido rechazado, es el Señor de toda la tierra. Dirán, como lo dijo Elías en la antigüedad, apareciéndose de repente en la corte de Acab: vive Jehová, el Dios de Israel, ante quien estoy, que no habrá ni rocío ni lluvia por estos años, sino por mi palabra. Estos testigos van a estar frente a las personas que están a cargo y van a decirles: digo que no va a haber lluvia, sino cuando yo diga que llueva. La primera vez que los oigan decir esto dirán: saquen de aquí a este loco. Pero luego, cuando no llueva por unos cuantos días en la tierra seca y árida de Palestina, dirán: vayan y busquen a ese tipo que estaba aquí, quiero hablar con él. En segundo lugar, testifican sin rodeos de la maldad humana y no van a tener miedo. Van a decírselo directamente cara a cara. Probablemente ustedes piensan que de cuando en cuando yo me dejo llevar por el mensaje y que soy una especie de predicador de